0: Cerró la tarde, cayó la noche y terminamos el capítulo de hoy. Gracias por latir al ritmo de RH positivo, tipo de música universal.
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1: Son las 0:22.
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0: Son las 0 horas y 53 minutos.
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Charlie García. Yo era un hombre bueno, si hay alguien.

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0: Son las 3 de la madrugada y 36 minutos.
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0: Son las 3 de la madrugada y 54 minutos.
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0: Muchas gracias. Muchas gracias. Muchas gracias.
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2: Son las 4 de la madrugada y 40 minutos.
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0: Son las 6 de la mañana y 17 minutos.
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0: 6, 55 minutos.
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Gracias por estar con nosotros en este corso, el corso de la familia. 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

0: 7, 20 minutos.
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0: 7:43 minutos.
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0: 8:21 minutos.
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0: 8:47 minutos.
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Una vez más, un sábado más, reencontrándonos a través de la sintonía de Clásica 100.3. Infinitamente agradecido siempre con cada uno de ustedes por acompañarnos. Por acompañarnos de lunes a domingo a través de esta sintonía. Y específicamente los sábados junto a la resaca de los noventas. Hoy reiniciando, hoy con esta resaca de los noventas. Después de nuestro sábado de mezclas, hoy vamos a tener una programación muy tranquila. Una programación muy, muy como nos gusta en cada primer sábado de mes. Claro, esta vez lo hemos recorrido, pero de todos modos, como ya lo hemos hecho un hábito después de nuestro sábado de resaca de colección, tenemos hoy algo de baladitas, algo de soft rock, algo de todo eso que le va a poner, por supuesto, siempre un toque muy, pero muy especial a esta mañana de sábado. Denis García, un servidor, hoy te acompaño hasta las 12 en punto del mediodía, infinitamente agradecido siempre con cada uno de ustedes por acompañarnos desde temprano, por acompañarnos a todos quienes están desde primera hora con la resaca. Les mandamos un abrazo gigante. Gracias infinitas siempre, siempre por estar desde el minuto cero con nosotros. Gracias de todo corazón. Empezamos con algo de los Backstreet Boys. All I Have to Give, ponte cómodo, ponte cómodo. La programación va a estar bastante más que bonita hoy sábado.

Uno de los clásicos más grandes, sin duda alguna, de mediados de los 90s. Un clásico total. Baby, I Love Your Way, The Big Mountain. Canción que te transporta de inmediato a mediados de la década. Aunque la canción fue mundial o se hizo mundialmente famosa en el año 94, en realidad la canción es un cover de la banda acústica de Peter Frampton del año 75. Fue el tema principal de la banda sonora de la película Reality Bites, protagonizada por Winona Ryder e Ethan Hawke. Alcanzó el puesto número 6 en el Billboard Hot 100 y fue número 1 en países como España, Dinamarca y Suecia. Existe también una versión oficial en español llamada Baby, te quiero a ti, que fue muy popular en Latinoamérica. Bueno, no nos gusta mucho esta versión en español, pero de todos modos sí fue tan o casi tan popular como su versión original de Big Mountain, esta en inglés, que suena bastante más que bien.

Saludando a nuestros auspiciadores como cada sábado, agradeciendo siempre por la confianza. 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Atención personalizada y profesional en un ambiente seguro y cómodo. ¿Te acuerdas de esta canción? No tienes idea la cantidad de recuerdos que me trae. Son los chicos de Blur, la canción se llama Tender. Hablamos todavía de mediados de los 90, más o menos 1994, 95, más o menos por ahí. Exactamente la misma época de la canción anterior.

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Trouble, una de las baladas más icónicas, sin duda alguna, de la banda Coldplay, lanzada en el año 2000 como el tercer sencillo de su álbum debut, Parachutes, recordada principalmente por esta emotiva melodía justamente que escuchas de fondo, melodía de piano. Y el falsete fantástico de Chris Martin. ¿Qué te digo? Contrario a lo que muchos piensan, en realidad esta no es una canción de desamor hacia una pareja. Chris Martin la escribió como una disculpa, en realidad, hacia sus compañeros de banda, especialmente hacia el baterista Will Champion por su comportamiento difícil, arrogante, durante algunas de las grabaciones iniciales en el estudio. Antes de llamarse Trouble, la canción se titulaba Spiderwebs, una metáfora que aún se conserva en la letra para describir cómo uno mismo puede quedar atrapado en sus propios errores. Alcanzó el puesto número 10 en el UK Singles Chart, consolidando el éxito que la banda ya había iniciado con Yellow. Existen dos versiones oficiales de los videos. La versión europea muestra a Chris Martin atado en una silla en una casa oscura, mientras que la versión para los Estados Unidos utiliza una estética de recortes bidimensionales muy artística. Bueno, una de las bandas más importantes, sin duda alguna, del género, de inicios de la década del 2000, me animo a decir, sin duda alguna, una de las bandas más importantes y una de las canciones más icónicas también. 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De mediados hacia fines de los 90, una de las bandas más importantes, a pesar de que es un one hit wonder,

Con respecto al bache que hemos tenido hace un rato, hemos sufrido un pequeño corte de luz en el edificio. Eso obviamente ha generado un vacío, un pequeño bache en la programación de la radio. Les pedimos mil disculpas y ya estamos nuevamente retomando la normalidad de nuestra programación. Crazy de Aerosmith. Y el secreto impactante de esta canción: Liv Tyler descubrió que Steven era su verdadero padre solo unos añitos antes de filmar el video de esta canción. Liv creció creyendo que el músico Todd Rundgren era su padre biológico, pero a los 11 años notó un parecido asombroso con la otra hija de Steven, Maya Tyler, y finalmente confrontó a su madre. Crazy cerró una famosísima trilogía de videos musicales dirigida por Marty Colner, todos protagonizados por Alicia Silverstone. Crying, Amazing y Crazy. Esta colaboración fue tan exitosa que ayudó a Alicia a conseguir su papel principal en la película de culto Clueless, justamente. Aunque Aerosmith es una de las bandas más grandes de la historia de la música, sin duda alguna, no consiguieron su primer número uno del Billboard Hot 100 hasta 1998 con la canción I Don't Wanna Miss a Thing, de un disco fantástico también. A pesar de ser un himno de los 90, Crazy, esta canción alcanzó el puesto número 17 en los Estados Unidos. La canción le otorgó a Aerosmith un Grammy en el año 94 por mejor interpretación de rock. El video que muestra a dos colegialas, Liv y Alicia, escapando de clases en un coche robado, se convirtió en un pilar en la era dorada justamente de la cadena MTV. Fue escrita por el mismísimo Steven Tyler, Joe Perry y el famoso hitmaker Desmond Child, responsable de muchos éxitos de rock justamente de esta misma época. Hablamos exactamente de mediados de la década del 90.

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Centro de Abuelitos La Familia, donde el cuidado es sinónimo de cariño. 10 de la mañana con 5 minutos, iniciamos una nueva hora de programación a través de Clásica y esta resaca de los 90s. Algo de Alanis. You Learn.

Tengo para ti un cúmulo de datos súper interesantes con relación a Blind Melon y esta canción No Rain. Sobre todo con relación al video, la icónica Big Girl, la niña vestida de abeja del video, no fue un invento publicitario precisamente. La imagen de la portada del álbum es una foto real del año 1975. ¿De quién? De Georgia Graham, la hermana del baterista Glenn Graham, del baterista obviamente de Blind Melon, vestida para un recital escolar de Tap. Años después, la banda encontró la foto y decidió usarla. Para el video, contrataron a la actriz Heather DeLock, quien fue elegida precisamente porque se parecía muchísimo a la hermanita en aquella época, obviamente, de Glenn. Aunque el ritmo suena alegre y algo hipioso, de hecho, la canción es profundamente triste. El bajista Brad Smith la escribió años antes de unirse a la banda, cuando vivía en Los Ángeles y pasaba por un episodio de depresión severa. Se inspiró en su novia de entonces, quien dormía todo el día y se quejaba cuando el sol brillaba, deseando que lloviera para tener una excusa para no salir de casa. En un episodio de Behind the Music, el vocalista Shannon Hoon admitió que estaba bajo los efectos de LSD durante la filmación de este video musical en el campo abierto. Su expresión de asombro y felicidad al final del video, cuando la niña vestida de abejita encuentra a su grupo, es considerada por muchos como una de las más auténticas en la historia del rock de los años 90.

gracias a la rotación constante del video de esta canción, el álbum debut pasó de ser ignorado a vender millones de copias. Y lamentablemente solo 3 años después del éxito masivo de No Rain, Shannon Hoon falleció de una sobredosis accidental en el año 95 a los 28 años de edad, dejando a la banda como uno de los One Hit Wonders más respetados en la historia de la música.

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Un abrazo enorme para mi hermano del alma, Alequito Flores, y a toda la familia de Invicta. Les mandamos un abrazo gigantesco esta mañana de sábado. 9:17 exactos en todo el país. Versión acústica, ojo. Una versión fantástica para que la degustes hoy en la mañana.

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Detrás de esta canción hay una historia tan, pero tan interesante. Esta canción originalmente es del año 75. Clapton escribió Layla para Patti Boyd, quien en ese momento era la esposa de su mejor amigo George Harrison, el mismo George Harrison de los Beatles. Clapton estaba tan obsesionado que le puso el disco entero antes de que saliera para confesarle su amor. Al final, Patti dejó a George por Eric, pero los tres seguirían siendo amigos. De hecho, Harrison tocó en la boda de ambos. Te puedes imaginar qué bizarro, ¿no? El título no es inventado. Layla se basa en el poema persa del siglo XII, La historia de Layla y Majnun. Trata sobre un hombre que se vuelve loco por un amor prohibido, una situación que Clapton sentía que reflejaba exactamente su vida en ese momento. El famoso riff inicial y los solos de guitarra con slide no son solo de Eric Clapton, que es uno de los guitarristas más eximios del mundo. Se deben también a Duane Allman, de la banda de Allman Brothers Band, quien se unió a las sesiones como invitado. De hecho, Duane fue quien tomó el riff original, que era más lento y basado en un tema de Albert King, lo aceleró para convertirlo en el himno que conocemos hoy. Layla es una de las... Esta canción es una de las pocas que ha sido un éxito masivo dos veces con estilos opuestos. Hablamos del año 1970, la versión eléctrica cargada de angustia y distorsión, la original, y la versión del año 1992, que es esta que acabamos de escuchar, que es la versión para el MTV Unplugged, que es un blues acústico relajado y elegante. Esta versión además ganó el Grammy a Mejor Canción de Rock en el año 93, superando incluso a, escucha bien, Smells Like Teen Spirit de la banda Nirvana. ¿Qué tal? Eso. Un abrazo enorme para mi queridísimo amigo Juanjo de Radio Taxi Infinity. Un abrazo gigante, hermano querido. Gracias por estar en sintonía, por acompañarnos como cada sábado, mi querido amigo Juanjo. Para mi querido Sanz Maidana, hasta el Chaco boliviano. Para mi querido Tuquito del Alma, que está en sintonía también de La Resaca ahorita, en el carro. Le mandamos un beso y un abrazo también para Tuquito. Gracias, querido. Siempre por el cariño, por estar ahí. Gracias, gracias infinitas, hermano del alma.

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Una carta y una inspiración y un pedido de reconciliación para Lisa Bonet, que en ese momento era la esposa de Lenny Kravitz, y en la letra Lenny expresaba una especie de súplica directa para no rendirse. Y aunque la canción fue un éxito mundial, lamentablemente la pareja terminó divorciándose en el año 1993. ¿Qué te digo? Lenny Kravitz no solo cantó esta canción, él tocó casi todos los instrumentos de la grabación. Se encargó de la batería, se encargó del bajo, la guitarra, el piano eléctrico e incluso el sitar eléctrico que se escuchaba en la salida justamente de la canción. Las únicas excepciones fueron la sección de cuerdas y los metales. Y ahora sí te digo qué pasó con los metales. Para lograr ese sonido soul auténtico de los años 70, de hecho, Lenny Kravitz contrató a The Phoenix Horns, la sección de vientos metales original de la legendaria banda Earth, Wind & Fire, para tocar en el final de la canción justamente. Dato que no sabías. Por cierto, hasta el día de hoy, esta canción sigue siendo la canción de Lenny Kravitz que más alto ha llegado en el Billboard Hot 100, alcanzando el puesto número 2. Curiosamente, no llegó al número 1 porque estaba bloqueada por otro gigante de las baladas del año 91, que fue Everything I Do It For You, de Bryan Adams. Solo pobrecito no llegó a ser número uno. Y si a mí me das a escoger entre las dos son canciones gigantescas. Pero si a mí me dices cuál te gusta más, prefiero esta, It Ain't Over Till It's Over, la canción de Lenny Kravitz, por encima de Everything I Do It For You. Toda una historia, ¿no, primo? Un beso para mi primo Rolito, que está en sintonía. Recapitulando toda esta historia de canciones noventeras que nos traen tantas, pero tantas cosas a la mente, a la cabeza. 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

Sin duda, uno de los covers más queridos en la carrera de Phil Collins. Hablamos del año 1998. Y este True Colors, aunque la voz encaja perfecto para Phil, la canción originalmente fue un éxito masivo de Cyndi Lauper en el año 1986. Phil la grabó más de una década después como el único tema nuevo de su primer álbum recopilatorio de grandes éxitos titulado Hits. Es un disco fantástico. Este álbum Hits es un disco fantástico. Ya te digo, hablamos del año 98, búscalo. Hay el disco completo para descargar, para que lo busques, no sé, como tú quieras, para comprarlo, no sé. Y la única canción nueva que está en este disco Hits, es justamente esta canción que se llama True Colors. Para darle ese toque suave y moderno de finales de los 90s, Phil Collins trabajó con la leyenda del rhythm and blues Babyface, Kenneth Edmonds. No solo produjo la canción él, sino que también hizo los coros, lo que le dio ese estilo smooth, de algo de jazz, algo de soul, que la diferencia de la versión original, obviamente, de Cyndi Lauper. Aunque en las listas generales de pop tuvo un éxito moderado, esta versión de Phil Collins fue un fenómeno en las radioestaciones adulto contemporáneo, donde alcanzó el puesto número 2, justamente en el mercado de los Estados Unidos. El significado universal, la versión de Phil se ha convertido en un símbolo de esperanza y autenticidad. Es utilizada frecuentemente en campañas de apoyo emocional y se considera un recordatorio de que la belleza real de una persona brilla más en los momentos de oscuridad. Bella canción, ahí la encontré, dije, hoy tenemos que escuchar Phil Collins, sin duda.

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Iniciamos la última hora de programación a través de Clásica 100 y esta resaca de los 90. Algo de la banda de Fugees, de buen tiempo,

Una misión para salvar vidas, sin duda alguna. La historia de esta canción, Everybody Hurts, de la banda R.E.M. Hablamos del año 1992, una de las bandas más poderosas del rock, sin duda alguna. No solo por la música, sino por el impacto directo que han tenido sobre la salud mental de miles de personas en aquel entonces. La canción fue escrita con un propósito muy claro: ser un himno contra el suicidio. El baterista Bill Berry fue quien tuvo la idea original, queriendo escribir algo directo y sincero para los jóvenes que sentían que no tenían esperanza en aquel entonces. Por esta razón, la letra es inusualmente simple y directa para que el mensaje fuera imposible de malinterpretar y sencillo de asumirlo, además. Aunque Bill Berry, baterista de la banda, escribió la mayor parte de esta canción, no tocó la batería en la grabación. En su lugar utilizaron una caja de ritmos Univox muy básica para darle ese sonido constante y casi hipnótico. De hecho, irónicamente, el arreglo de cuerdas fue realizado por el legendario John Paul Jones, bajista de la banda Led Zeppelin. La canción tuvo un impacto social enorme, tanto así que la legislatura de Nevada elogió a la banda por ayudar a prevenir el suicidio juvenil. Además, en el Reino Unido, la organización The Samaritans utilizó el tema en campañas de prevención para animar a las personas a buscar justamente ayuda. Alcanzó el puesto número 29 en el Hot 100 de los Estados Unidos de Billboard. Fue un éxito mayor, llegando al número 7 en el Reino Unido, y ha sido elegida en varias encuestas como la canción que más hace llorar a los hombres. Claro, una canción llena de esperanza, una canción llena de nostalgia. No sé ni siquiera cómo explicarte. El álbum se llama Automatic for the People. Una de las canciones más importantes, más legendarias y más icónicas de la banda R.E.M. 1992. 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

Sentimientos de soledad fuertes, sin duda alguna. Esto es lo que Anthony Kiedis en realidad trató de reflejar en la letra de esta canción, cuando se sentía profundamente solo y además desconectado de sus compañeros de banda. Joy, John Frusciante, Flea, entre otros, quienes en ese momento estaban muy unidos por el tema del consumo de estupefacientes, y Anthony intentaba mantenerse sobrio. El productor Rick Rubin encontró el poema revisando los cuadernos de Anthony. De hecho, esta no es una canción que tenía que haber salido al aire. Nunca fue la intención de Anthony publicarla o grabarla. Simplemente estaba escrito, un poema escrito en un cuaderno. El productor Rick Rubin lo encontró. Y a pesar de que Kiedis pensaba que era demasiado triste para el estilo de los Red Hot Chili Peppers, fue un éxito total. Muchos fans han tratado de localizar el puente exacto al que se refiere la canción. Kiedis reveló en su biografía, Scar Tissue, que se trata de un lugar en Los Ángeles, probablemente en MacArthur Park, o cerca de la calle 6 y Belmont, donde solía ir a comprar justamente estupefacientes, fingiendo ser sobrino de un mafioso para que no lo asaltaran. El puente representa su punto más bajo de soledad y adicción, lamentablemente. La banda no quería que Under the Bridge fuera un sencillo, preferían promocionar temas más funk como Give It Away, tan conocido por todos nosotros. Sin embargo, las estaciones de radio empezaron a ponerlas sin permiso y la respuesta del público fue tan masiva que Warner Bros., el sello, tuvo que lanzarla oficialmente como sencillo. Terminó llegando al puesto número 2 del Billboard Hot 100. Y por supuesto, uno de los himnos más icónicos y más representativos de la banda Red Hot Chili Peppers, Under the Bridge. Un beso enorme, gigante para Monse hasta la ciudad de La Paz, que está en sintonía y además conectada a este stream de TikTok que hemos empezado un poquitito tarde hoy día, y además lo vamos a soltar un poquitito temprano también, más temprano de lo habitual, pero hemos querido estar aquí por lo menos un cachito con ustedes. Gracias por acompañarnos. Un abrazo enorme para mi querido ratón, como siempre ya conectado, como siempre ya listo y colgado de este stream. Infinitamente agradecido de todo corazón siempre con cada uno de ustedes por la compañía, por estar con nosotros. Gracias de todo corazón. 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Un saludo para Blue. Dice que nos saluda desde Medellín, Colombia. Un abrazo grande. Gracias por estar en sintonía. 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
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Algo de la banda Semisonic y este Closing Time, casi un One Hit Wonder.

¿Qué tal una sopita para la resaca? Dice el Jericho. Le mando un abrazo gigante a mi querido hermano Jericho. Y a todos quienes están colgados de esta transmisión, de este stream, en esta mañana. Free Falling, esta canción fue totalmente un accidente. Tom Petty no tenía intención de escribir un éxito tan grande como Free Falling. Estaba sentado al teclado con su gran amigo Jeff Lynne, líder vocal de la banda Electric Light Orchestra, y empezó a improvisar frases absurdas solamente para hacer reír a Jeff. Improvisó la primera estrofa completa: "She's a good girl, loves her mama." Y Lynne, en lugar de reírse, dijo: "Eso es muy bueno, de hecho deberías usarlo." Cuando llegó al estribillo, Tom Petty no sabía qué cantar y Lynne se inclinó y le susurró la palabra Free Falling. Petty intentó cantarlo, pero no lograba encajar la palabra completa en la melodía, así que decidió alargar la primera sílaba y salió exactamente esto que tú acabas de escuchar, un exitazo. Y aunque hoy es un clásico, cuando Tom Petty presentó el álbum Full Moon Fever a su sello MCA Records, los ejecutivos de hecho rechazaron el disco en primera instancia, diciendo que no escuchaban ningún éxito. Tom Petty tuvo que esperar 6 meses para volver a presentar el mismo material y milagrosamente, esta vez sí les encantó. La canción se escribió y se grabó en tan solo 2 días, un récord de grabación, y fue la primera canción terminada para su primer álbum en solitario sin la banda Heartbreakers, aunque su guitarrista de toda la vida, Mike Campbell, ayudó en esta producción. ¿Qué tal? Pedazo de canción, ¿no? 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Quiero mandarle un beso gigante, gigante, gigante para mi pequeña Juli hasta la ciudad de La Paz, que está escuchando ahorita La Resaca de los 90 desde Cochabamba. O sea que le mando un beso enorme, enorme, enorme para Juli, que hoy está de fin de semana, hoy está descansando después de una semana agitada de cole. O sea que le mandamos un beso gigante, gigante, gigante para ella. 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Un abrazo, hermano querido. Dice, me hizo recuerdo cuando grabábamos jingles en una sola toma con lo que teníamos claro, porque teníamos esa época la cinta, y si te equivocabas, no había chance, ¿no? No es como ahora que virtualmente en la computadora te equivocas, lo borras y vuelves a grabar. Ahora es todo más sencillo, pero las experiencias que teníamos en esa época grabando con reels, como este que tenemos atrás, ¿ves este equipo que tenemos atrás? Este equipo que tenemos atrás se utilizaba para hacer grabaciones en aquella época. Los reels, este de aquí atrás. Exactamente, es un equipo hermosísimo este. Cortábamos la cinta en este. Para editar, grabábamos y hacíamos un cortecito en la cinta. Pegábamos con una cinta adhesiva especial. Uníamos la edición y así es como después se bajaba de este equipo a una casetera, ¿no? a un cassette, a una cinta, ¿no? Como quieras. Hola, ¿qué tal, sello?
de tanto tiempo, viejo. Dice, sin tiempo por causa del laburo. Hermano, te mando un abrazo gigante. Blue dice, escuchando temas que nunca imaginé que existían. Bueno, son canciones y clasicazos, ¿no? De hecho, hermano, porque esta canción, Free Falling, de Tom Petty, es de hecho del año 1989. O sea, es un clasicazo de entre fines de los 80s e inicios de los 90s. Dicen por ahí que lo mejor de la década del 90 fue fines de los 80. Pero bueno, chicos, ha llegado el momento de despedirme. Ahora sí, me tengo que ir más temprano. Pero les mando un abrazo gigantesco a todos ustedes. Gracias infinitas por acompañarnos. Gracias infinitas por estar con nosotros. El próximo sábado nos reencontramos. El próximo sábado una vez. Marquiño, hola, ¿qué tal, hermano? Un abrazo gigante a mi queridísimo hermano del alma, Jesus. Le mando un abrazo enorme también. Ahora sí, me despido. Chicos, chicas, gracias infinitas por acompañarnos. El próximo sábado hay más Resaca de los 90s a partir de las 9 en punto de la mañana. Me voy a ir con una canción que se las voy a dejar ahí, no la voy a presentar, simplemente para que la disfruten de principio a fin. Yo me despido. Gracias por tu compañía. Chaucito.

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0: bienvenidos a M-History, música con historia. Y en controles, quienes habla Javier Califa. Juntos estaremos viajando durante 2 horas continuas, escuchando excelente música.
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0: Y gracias a Dios te presentamos otra edición del programa de clásicos. Living on my own, viviendo por mi cuenta. Canción compuesta por Freddie Mercury, publicada en el disco Mr. Bad Guy. Una de las canciones en solitario más exitosas del vocalista de la banda Queen. ¡Bienvenidos!
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0: En este programa estamos atrapados en los 70s, 80s, 90s, 2000.
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en History. La pasamos re genial. Rosanna, escrita por David Paich e interpretada por la banda estadounidense de rock Toto. Lanzada como el primer sencillo de su cuarto álbum de estudio, Toto 4, de 1982. ¡Qué buena canción!

0: música con historia y estaba Everybody Wants to Rule the World, todos quieren dominar el mundo. Es una canción del dúo británico de New Wave Tears for Fears, del álbum Song from the Big Chair de 1985. 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
0: 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Edición tras edición con mucho feeling, presentándote M History, música con historia. Sara, canción grabada por la banda de rock estadounidense Starship, que alcanzó a ser número uno en listas internacionales. En M History suena así.

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0: Infaltables en la programación de M History. Excelente rock. Run to You, canción de rock compuesta por Bryan Adams y Gene Vallance, incluida en el cuarto álbum de estudio Reckless de Bryan Adams.

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1: ¡Qué buena canción! Estoy aún enamorado. Proyecto M, del álbum Bella Amada Mía de 1988.

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5: 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We Got It, del dúo de música estadounidense Two in a Room, segundo sencillo de su segundo álbum, también titulado We Got It, de 1990.

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1: Éxitos que unen a generaciones. En cada junte, en cada encuentro. Sunny, escrito por Bobby Hebb en 1963, es una de las canciones populares más interpretadas y grabadas, con cientos de versiones publicadas. El grupo Eurodisco Boney M. grabó la canción para su álbum debut de 1976, Take the Head of Me, y la disfrutamos en M History, Música con Historia.

0: en tu programa favorito. Ahí estaba Drum, un décimo disco sencillo publicado del grupo inglés de música electrónica Erasure, lanzada en 1989. Drama es una canción compuesta por Vince Clarke y Andy Bell.
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0: A esta hora en M History le ponemos mucho feeling al programa. I'll Be Loving You Forever, balada de 1989 de la banda New Kids on the Block, tercer sencillo del segundo álbum del grupo Hanging Talk.

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Enviamos saludos cordiales para quienes cumplen años en estas fechas. ¡Felicidades! Aquí está Lizeth Meléndez, A Day in My Life Without You, del álbum Together Forever de 1991.

0: En M History ahí estaba Jesus He Knows Me, Jesús Me Conoce. Es la segunda canción del álbum Weekend Dance del grupo de rock británico Genesis, publicado en 1991.
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0: Edición tras edición, estamos con los más grandes músicos de todos los tiempos. The Way You Make Me Feel, la forma en que me hace sentir, es una canción del artista estadounidense Michael Jackson, incluida en su séptimo álbum de estudio, Bad, de 1987.

0: Y de esta forma llegamos al final del programa de clásicos en History. Les habló Javier Califa. Hasta pronto.
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una de las canciones bailada por mucha gente, disfrutada allá por la década de los 80, exactamente lanzada en octubre de 1984. Recordábamos a Jermaine Jackson y Pia Sadora la canción When the Rain Begins to Fall. Hola, hola, ¿qué tal? Nuevamente nos reencontramos para juntos disfrutar de lo que nos gusta, la música, los buenos clásicos. Esto es Generación X a través de Clásica 100.3, como casi todos los sábados, desde este momento hasta las 18 horas. Te saluda César Zambrana y te doy la bienvenida a la programación de fin de semana en Clásica 100.3. Saludos a la gente que se está integrando a la sintonía de la radio. Saludos a quienes ya le van dando volumen a su receptor, a quienes están detrás del volante, a quienes nos siguen en las cuentas simultáneas del TikTok, la cuenta de la radio como Clásica 100.3 y la cuenta de César Zambrana. Un abrazo musical para todos ustedes, así que bienvenidos.

Definitivamente es grato saludar a la gente amiga que está en sintonía de la radio y como todos los sábados a la gente que le gusta recordar precisamente aquellos viejos temas, viejas canciones que nos han hecho disfrutar, nos han hecho bailar. DJ Gabriel Marcelo, bienvenido. Tessa, amiga, qué gusto de tanto tiempo. Golden Classics también está en sintonía de la radio. Y a quienes se van sumando a la transmisión de la misma, esto es Generación X.

Esta es una canción que se mantuvo durante una semana consecutiva en las listas Billboard Hot Dance Club Play de 1981. El dúo canadiense The Lime, la canción Your Love. Saludos a quienes están sintonizando la radio. Sí, esto es Clásica 100.3 en su programación de fin de semana. También los escuchas en las transmisiones en simultáneo del TikTok, tanto la cuenta de la radio como Clásica 100.3 y la cuenta de César Zambrana. Y también nos puedes encontrar a través de la red en www.radioclásicabolivia.com. Y sí, para quienes también nos andan preguntando de dónde son, sí, de Cochabamba, Bolivia. Saludos. Aviación. Saludos hasta Tegucigalpa, Honduras. Bienvenido a disfrutar de la buena música y los buenos clásicos en fin de semana.

Y estoy seguro que más de uno ha estado bailando ahí escondido en un rincón de la casa o simplemente moviendo los pies debajo del escritorio si es que todavía estás en el trabajo. Y muchos recordando las buenas épocas de discoteca. A ver, cuéntame qué tal, en qué discoteca disfrutabas estas canciones en la época en la que tú disfrutabas ahí en tu ciudad, en tu país. ¿Qué discotecas recuerdas? Dan, saludos, claro, un buen abrazo, saludos para la promo 1990 del Colegio Baroa. No, no, Dan, saludos hasta el Perú. Hey. Hans, ahora sí, saludos al colegio, a la promoción 90 del Colegio Baroa.

Un Bossa Nova Hotel, además canción que fue incluida como soundtrack de la película Flashdance 1983, Maniac, el título de la canción. Raf, Hipopótamo Disco, claro, de las mejores en los 80. Qué buen recuerdo.

Recordábamos un éxito que fue lanzado en diciembre de 1982 y que además se logró posicionarse como número uno en el Billboard Hot 100 precisamente de ese año. Saludos, Ramiro Vargas. DJ Gabriel Barceló, todo un gusto poder conversar contigo. DJ Gabriel era uno de los mejores DJs además en Casino del Mar, allá en Mar del Plata, Argentina. Ya prontito tendremos interesantes novedades, ¿eh? Raf, muy buena sugerencia, buen recuerdo además, ¿eh? Saludos también a la gente que está siguiendo la programación a través del TikTok en mi cuenta personal. Saludos a mi buen amigo Josué.

Éxito de 1981, canción interpretada por los hermanos pakistaníes Nasia y Josep Hassan. Disco Diwane, el título de la canción. No te olvides, estás en sintonía de Clásica 100.3 y su programación de fin de semana. Esta es una versión y una canción que también te va a traer muy buenos recuerdos. Y ya sabes, vas aumentando de a poquito el volumen de tu receptor para disfrutar de las canciones que escuchas como todos los sábados aquí en Generación X. El programa que identifica a aquella gente que le gusta recordar muy buenos clásicos sin importar la edad.

0: Éxito que estaba incluido en el disco Introspective. Recordábamos a los chicos de la tienda de animales, los Pet Shop Boys. I'm Not Scared, el título de la canción. Compuesta originalmente por los Pet Shop Boys y en algún momento también interpretada por el grupo Eight Wonder. 16 horas con 49 minutos en todo el país.
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Es increíble cómo las buenas canciones, los buenos clásicos te permiten disfrutar y de pronto encontrarte con emociones y sentimientos totalmente diferentes a los habituales, precisamente por la historia que conllevan en tu vida, en tu experiencia o en, no sé, tantas cosas que hayas vivido con este tipo de canciones. Los bellos clásicos de 1978, os recordábamos a Judy Chicks, Mellow Loving, el título de la canción. Es grato también recordar buenas canciones con gente conocedora de buena música, tal es el caso de mi amigo Gabriel Marcelo Schinner, uno de los mejores DJs en la década de los 80 allá en Argentina. Un gusto, Gabriel. Un abrazo. Carla, saludos, claro, saludos, con gusto, saludos a la Clínica Psicológica, un abrazo. Qué bueno que estén en sintonía de la radio, disfrutando de la música de fin de semana, la programación, los buenos clásicos y la buena compañía. Claro, de Clásica 100.3, por supuesto.

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Este es un éxito que forma parte de la música del estilo del dance electrónica. Para 1984 recordábamos a Lorraine McCain, canción que muchos la han disfrutado en tantas buenas noches de discoteca. Let the night take the blame, el título de la canción. Aquí, en Generación X, a través de Clásica 100.3. Las 17 horas con 10 minutos en todo el país. Sabes, si estás fuera de Cochabamba, fuera de Bolivia, puedes sintonizarnos a través de www.radioclásicabolivia.com, así como en las cuentas de TikTok, cuentas simultáneas, la de Clásica 100.3 y la de César Zambrana. Saludos, Esther, bienvenida a la programación de la radio. Mi buen amigo Josué me comenta que en Valle Grande está haciendo un frío terrible. Alguien que quiera hacer un reporte del clima en su ciudad o en su país, cuéntenos qué tal está el clima en diferentes partes, que no necesariamente sea Cochabamba.

Éxito recordado de 1983, una versión totalmente diferente, remixada la misma. Las chiquillas inglesas, bueno, ya no tan chiquillas, pero ellas eran las Banana Rama. Cruz Summer, el título de la canción. Canción que además llegó a alcanzar el puesto número 9 en el Billboard Hot 100 precisamente de esa época. Carmela Beizaga, bienvenida, saludos. Juan Carlos Mael también, bienvenidos. Diecisiete horas con 17 minutos, a seguir recordando buenos clásicos, buenas canciones. Aquellas que te traen muy buenos recuerdos, obviamente, y que te han hecho bailar además, ¿verdad? Esta es una de esas buenas canciones.

Este es un éxito que data de 1987, canción compuesta por su vocalista Michael Hutchence. La banda In Excess, I Need You Tonight, el título de la canción. ¿Qué tal canciones que nos invitan a aumentar el volumen? Y de pronto cantar, gritar, saltar.

0: La banda española que te trae buenas canciones, Alaska y Dinarama de 1984, Ni tú ni nadie, el éxito que recordábamos a esta hora de la tarde en Clásica 100.3. Atentos porque enseguida entramos a los últimos 30 minutos de la programación en Generación X.
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Y definitivamente cuando hay buena música, ¿qué se le puede hacer? Simplemente quedar encadenados al buen ritmo. Es tal cual nos dice Katy Perry. Chained to the rhythm. Sí, sí, muy cierto, que hay cabezas. De seguro que esto te va un poquito a calentar los motores porque quizás tienes planes este fin de semana. ¿Quién no sale sábado por la noche? De pronto a juntarse con los amigos, pasar un buen momento, escuchar buena música o mejor aún, ir a bailar, ¿verdad? Bueno, nosotros ya estamos en los últimos 20 y tantos minutos de programación, así que de a poquito vamos a ir bajando el ritmo de las canciones, nos vamos a poner un poquitín más románticos y escuchar canciones que nos permitan cantar y recordar buenos momentos.

Canciones que definitivamente te traen buenos momentos, te retrotraen en el tiempo y te permiten volver a disfrutar aquellos momentos, situaciones que viviste en algún momento de tu vida. Jennifer Page, Crush, el título de la canción. 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Esto es Generación X a través de Clásica 100.3. Y hablando de buenos recuerdos, buenas canciones. Esta seguro te trae muy buenos recuerdos. A más de uno, estoy seguro que sí. Ella es Madonna.

Esta es una canción que fue lanzada en junio de 1986 y tiene una historia interesante, ya que en 1985 Madonna había entablado una relación con el conocido actor Sean Penn y que luego de 7 meses más o menos decidieron casarse. Muchas de las canciones desde su tercer disco de estudio estaban inspiradas en el amor que Madonna le tenía a Sean Penn. Precisamente de esa época escuchábamos True Blue a esta hora de la tarde aquí en Generación X a través de Clásica 100.3.

Y de a poquito y de pronto nos ponemos más románticos y recordamos una canción que también forma parte de mis favoritas. ¿La recuerdas? Ella es Taylor Dane. Y esto que es Love Will Lead You Back. Aquí en Generación X por Clásica 100.3.

La poesía de esta canción, definitivamente dedicada a aquellas parejas que de pronto se distancian o por algún malentendido dejan de tener contacto. Taylor Dane, Love Will Lead You Back, el amor te hará regresar. Saludos Javier Alba, saludos hasta Toluca, México. Un gusto, bienvenido a la programación de Clásica 100.3.

es todo un éxito que fue lanzado al mercado en octubre del año 2000. Canción como para disfrutar, para cantar o para de pronto estar sentado contemplando, si es de noche, las estrellas ahí en tu balcón, quizás con un café en la mano o con alguna otra bebida de tu preferencia. La banda británica Coldplay, la canción es Trouble. Diecisiete horas con 53 minutos en todo el país. ¿Y qué tal esta otra versión?

inevitable que a alguien se le haya escapado una lágrima, quizás, con esta canción. Y bueno, ha llegado el momento de despedirme. Yo soy César Zambrana, estuve contigo desde las 16 horas con esta programación que ya se ha hecho habitual todos los sábados. Generación X, el espacio, el programa que te lleva, te trae canciones del recuerdo, clásicos, buenas canciones que te permiten recordar. Es bueno, siempre es interesante dar gracias. Gracias a la vida, gracias a las oportunidades que de pronto te da el universo para que puedas hacer lo que te gusta, transmitir lo que te gusta. Y en este caso, gracias a ustedes quienes están ahí en sintonía de la radio por seguirme sábado a sábado, por seguir la programación. Un abrazo para quienes también están en sintonía de la transmisión de TikTok en dos cuentas, como siempre lo digo, la cuenta de la radio como Clásica 100.3 y la cuenta de César Zambrana. Te invito a que me sigas precisamente en esta cuenta, la de César Zambrana. Me voy con esta canción. Te invito a que te quedes todavía en sintonía de Clásica 100.3, hay más buena música para ti. Conmigo hasta el siguiente sábado. Un abrazo. Chao, sí.

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